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Oye, hombre, ¿qué pasa? Mira, el silencio se extiende. Escuchadme. Quiero preguntaros